Hola oyentes de Gramado Radio Floresta, bienvenidos. Soy Graciela Pais y como música y cultura van de la mano, a partir de este momento vamos a compartir este espacio denominado Pinceladas Latinoamericanas, cuyo objetivo es recorrer un poco de la obra de artistas que nos acercan a la cultura de

América Latina. Hoy vamos a pasear por Brasil y Argentina, de la mano de Jorge Amado y Silvina Ocampo. Jorge Amado, escritor brasileño, nació el 10 de agosto de 1912 en la hacienda Auricidia, en la ciudad de Itabuna, ubicada al sur del estado de Bahía. Era el hijo del dueño de la hacienda y cuando tenía un año de edad, su familia se estableció en la ciudad de Ilhéus, litoral de Bahía, donde Amado pasó su infancia. Realizó sus estudios secundarios en la ciudad de Salvador, capital del estado. En ese periodo, comenzó a trabajar en periódicos y a participar en el mundo de la literatura, siendo uno de los fundadores de la llamada Academia de los Rebeldes. Sus primeras obras, de un tono marcadamente realista, profundizan en las difíciles condiciones de vida de los trabajadores, en particular de los marineros, los pescadores y los asalariados del cacao. La explícita voluntad de denuncia social que anima estas novelas permite integrarlas en el llamado realismo socialista. La novela más significativa de este periodo, considerada por algunos como su obra maestra, es Tierras del Sinfín, ambientada en una plantación de cacao. Con el tiempo, su prosa ha ido incorporando elementos mágicos, humorísticos, eróticos y, en definitiva, humanos, sin abandonar, claro, nunca el componente de denuncia. Amado publicó su primera novela, llamada El País del Carnaval, en 1931. Dos años después, se casó con Matilde García y en 1933 nació su primer hija, Lila. Ese mismo año publicó su segunda novela, Cacao. Se graduó en la Facultad Nacional de Derecho de la ciudad de Río de Janeiro en 1935. Fue militante comunista, por lo que debió exiliarse en Argentina y Uruguay entre los años 1941 y 1942. Período este en el que viajó por América Latina. Al regresar a Brasil, se separó de Matilde García Rosa y en 1945 se casó con la escritora Célia Gatay, año en el que fue electo miembro de la Asamblea Nacional Constituyente por el Partido Comunista Brasileño, siendo el diputado más votado en el estado de San Pablo. Como diputado, Jorge Amado fue el autor de la ley que asegura la libertad de culto religioso. En 1947, año en que nació su primer hijo con Célia, el Partido Comunista Brasileño fue declarado ilegal y sus miembros fueron perseguidos y arrestados, lo que lo obligó a exiliarse en Francia, donde permaneció hasta el año 1950. Desde 1950 hasta 1952, Amado residió en Checoslovaquia, donde nació su hija Paloma. Y antes de continuar con esta maravillosa obra de Jorge Amado, vamos a la música. Vamos a oír ahora entonces a Lila Downs y Mercedes Sosa en Tierra de Luz. Seguimos con Tarde Fría en la voz de Altemar Dutra, Adoro, por el trío Los Panchos y Lucho Gatica, y Llanto de Luna en la voz de Tania la Negra.

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1: Continuamos en Pinceladas Latinoamericanas con Jorge Amado, quien al volver a Brasil en 1955 se distanció de la militancia política, pero sin dejar el Partido Comunista. Se dedicó desde entonces íntegramente a la literatura. Jorge Amado recibió el título de doctor honoris causa por diversas universidades y recibió el título de Obá de Xangó en la religión candomblé. Su obra ha sido adaptada al cine, al teatro y a la televisión y fue tema de innumerables trabajos de escuelas de samba en el carnaval brasileño. Sus libros están traducidos a 49 idiomas y publicados en 55 países. También existen publicaciones en braille y cintas de audio grabadas para no videntes. En 1987 fue inaugurada en el Lago de Pelourinho, ubicado en la ciudad de Salvador, la Fundación Casa de Jorge Amado, que abriga y preserva su acervo investigadores. Fundación que ayuda al desarrollo de actividades culturales en el estado de Bahía. Jorge Amado murió en la ciudad de El Salvador el 6 de agosto de 2001. Fue cremado y sus cenizas fueron enterradas en el jardín de su casa el día 10 de agosto, cuando cumpliría 89 años. La obra literaria de Jorge Amado recibió diversos premios brasileños y extranjeros, entre ellos el Premio Stalin de Paz, Premio Jabuti, Latinidad, Nonino, Dimitrov, el Premio Pablo Neruda de Rusia y Premio Luis de Camoens, entre otros. Recibió también el título de doctor honoris causa de universidades de Brasil, Portugal, Italia, Israel y Francia. El título francés fue el último que recibió personalmente en 1998, cuando ya estaba enfermo. Ahora vamos a continuar con música en Pinceladas Latinoamericanas. Vamos a oír a Caetano Veloso en Finestampa, Bésame con Chico Novarro y Andrea Tenuta, a Gloria Estefan en Mi Buen Amor y a Pedro Aznar en El Farol de los Ahogados.

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0: Poesia também é cultura. Vamos a nuestro momento poético em la voz de Graciela Páez.
1: Hay besos que pronuncian por sí solos la sentencia de amor condenatoria. Hay besos que se dan con la mirada. Hay besos que se dan con la memoria. Hay besos silenciosos, besos nobles. Hay besos enigmáticos, sinceros. Hay besos que se dan solo las almas. Hay besos por prohibidos, verdaderos. Beso, Gabriela Mistral. Seguimos en Pinceladas Latinoamericanas, espacio este que nos lleva a recorrer América Latina. Después de pasear por Brasil de la mano de Jorge Amado, vamos para Argentina con Silvina Inocencia Ocampo Aguirre, conocida como Silvina Ocampo, quien nació en Buenos Aires el 28 de julio de 1903, hermana de Victoria Ocampo, y junto a Adolfo Bioy Casares, su esposo, a Jorge Luis Borges y a Julio Cortázar, fue una de las cumbres de la literatura argentina del siglo XX. En su juventud, estudió dibujo en París con Giorgio de Chirico y Fernand Léger. Entre sus amigos famosos figuraba el escritor italiano Italo Calvino, quien prologó sus cuentos. Poetisa, narradora y traductora, sus inicios en la literatura están ligados a la influencia de su hermana Victoria, fundadora de la revista Sur, y a la del escritor Adolfo Bioy Casares, al que conoció en el año 1933 y con quien contrajo matrimonio en 1940. Su primera publicación profesional fue el libro de cuentos Viaje Olvidado, en 1937, algo menospreciado en su época, pero reivindicado en el ámbito académico después de su muerte. En 1954 recibió el Premio Municipal de Literatura por su poemario Espacios Métricos. En 1962 el Premio Nacional de Poesía por Lo Amargo por Dulce. Y en 1988 el Premio del Club de los Trece por Cornelia frente al espejo, su última antología de cuentos. La obra de Silvina Ocampo es reconocida principalmente por su inagotable imaginación y un lenguaje cultivado que sirve de soporte a sus invenciones. Disfraza su escritura con la inocencia de un niño para nombrar, ya sea con sorpresa o con indiferencia, la ruptura en lo cotidiano que instala la mayoría de sus relatos en el territorio de lo fantástico. Antes de continuar con Silvina Ocampo, vamos a la música. Vamos a oír a Jairo en Milonga del Trovador, a Liuba María Evia en Tonada para Amanecer y a Los Nocturnos con Silvana Di Lorenzo en Lo Mismo que a Usted.

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1: Continuamos en Pinceladas Latinoamericanas con Silvina Ocampo. Su labor poética estuvo dominada en un principio por los metros clásicos y por rimas inocentes, muchas veces dedicadas a la descripción y exaltación de la belleza de elementos naturales, como las plantas, por las que sentía pasión. Se puede apreciar en espacios métricos o en los sonetos del jardín, que tras el poemario Enumeración de la Patria, siguieron a Viaje Olvidado. Sin embargo, posteriores poemarios como Los Nombres, Lo Amargo por Dulce o Amarillo Celeste muestran un verso más elevado y a la vez desinteresado por el clasicismo. Con Espacios Métricos, publicado en 1942 por la Editorial Sur, obtuvo el premio municipal en 1954. Por Los Nombres, el segundo premio nacional de poesía en 1953, y volvió a obtener una distinción en 1962 por Lo Amargo por Dulce, el Premio Nacional de Poesía. En colaboración con Adolfo Bioy Casares, publicó la novela Los que aman, odian, en 1946, y con Juan Rodolfo Wilcock, la obra de teatro Los Traidores, en 1956. En colaboración con Jorge Luis Borges y Aldo Bioy Casares, publicó la célebre Antología de la Literatura Fantástica en 1940 y la Antología Poética Argentina en 1941. En los últimos años, el ambiente académico argentino ha redescubierto a Silvina Ocampo, no muy leída ni apreciada en vida, coincidiendo con la publicación de algunas obras inéditas en recopilaciones como Las Repeticiones y los Cuentos de 2006 o Ejércitos de la Oscuridad de 2008. Silvina Ocampo muere en Buenos Aires el 14 de diciembre de 1993. Continuamos en Pinceladas Latinoamericanas con Elio Roca en Cómo Deseo Ser Tu Amor, Hojas de Tilo en la voz de Ana Prada y Bolivia con Irakere.

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1: Bien, oyentes, así estamos llegando al final del espacio Pinceladas Latinoamericanas. Fue un placer tenerlos ahí, del otro lado, haciéndonos compañía. Para despedirnos vamos a oír Samba pa' ti, en la voz de José Feliciano, a Sandra Mianovich y Marilina Ross en Casi sin querer, a Café Catuba en Eres y Burbujas de amor en la voz de Juan Luis Guerra. Será hasta el próximo programa, donde nos encontraremos aquí, en su radio amiga Gramado Radio Floresta, para continuar paseando por Latinoamérica. Me despido de ustedes con un afectuoso abrazo. Graciela Páez, en directo desde Buenos Aires, Argentina.

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